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ayer, antes de irme a descansar, reflexionaba y yo decía: papá, nosotros los seres humanos somos difíciles. Cuando estamos ocupados, estamos pensando en el reposo, estamos pensando en el descanso. Pero apenas descansamos, enseguida nos entra la necesidad de estar ocupados. Así somos. Mis amigos, escuchen bien. El descanso es importante. El descanso juega un papel fundamental en nuestras vidas. El descanso ayuda a recobrar fuerzas. El descanso previene algunas alteraciones emocionales. El descanso nos repone física y mentalmente. Nosotros no podemos ser irresponsables con nosotros mismos. Todo no puede ser trabajo, porque hay familia con quien compartir, hay amistades que atender y hay una vida espiritual que fortalecer. Por eso, procura respetar los horarios y no llevarte trabajo para tu casa. Aprende de Dios. Dios, el séptimo día, ya había terminado su obra de creación y descansó. Hay que trabajar, pero también hay que descansar. Quien a su tiempo descansa, rinde el doble y no se cansa. Que Dios te bendiga inmensamente y que tengas un hermoso día agarrado de la bendición de Dios. Recuerda que Dios es bueno. Dios

0: Son las 6 de la mañana, 14 minutos, 6:14. Estamos en la mañana del domingo, la mañana del relajo, la mañana espectacular del descanso, la mañana diferente con la parranda Vallenato Olímpica y todos los oyentes que ya se reportan, los que están conectados.
1: Tienes que tener el corazón de acero.
0: En este nuevo día, ya es 13 de septiembre, 13 de septiembre. Camina rápido, avanza rápido este mes, este noveno mes del año 2026, y agradecido con Dios porque nos sigue dando la licencia, nos sigue dando la vida para seguir con ustedes cada instante, cada momento, llevándoles información, entretenimiento, humor y todo lo que ustedes necesitan para arrancar bien informaditos, para salir de casa con todo lo que necesitan escuchar, todo lo que necesitan oír. Así que aquí estamos una vez más, bienvenidos a este domingo. Domingo maravilloso. 6 de la mañana, 15 minutos. Vamos al resumen de los hechos más importantes con los que se levanta el departamento de Córdoba y la ciudad de Montería. Se los contamos a esta hora de la mañana. Yo soy Ricardo Mejía. Bienvenidos. 6:15, arrancamos. Le quitan la vida a una joven en zona rural del municipio de Tuchín. Un joven murió tras ser atacado con arma blanca en el corregimiento Tolima, zona rural de Tuchín. Hasta el momento, las autoridades no han confirmado oficialmente su identidad, aunque las primeras versiones indican que pertenecería a una comunidad indígena. Personas cercanas señalaron que el joven era conocido en San Andrés de Sotavento por realizar trabajos informales en los alrededores de un establecimiento de uno, donde ofrecía a los clientes el servicio de cartones para tapar las motocicletas. 6 de la mañana, 16 minutos. Más noticias. Camión cargado de corozo terminó volcado en la vía Montería Planeta Rica. Un camión que transportaba una carga de corozo utilizado para la elaboración de aceite se volcó al mediodía de este sábado 12 de septiembre en la glorieta que comunica Montería con San Carlos y Planeta Rica. El accidente quedó registrado en video y generó afectaciones para quienes se movilizaban por este importante corredor vial. Tras el volcamiento, buena parte de la carga terminó esparcida sobre la carretera, dificultando el paso de los vehículos en ese sector. Pese a lo aparatoso del accidente, hasta el momento no se reportan personas lesionadas ni víctimas, según la información conocida. Las labores ahora se concentran en retirar el camión y limpiar la vía para recuperarla. Entre tanto, se esperaba establecer qué fue lo que provocó este volcamiento. 6 de la mañana, 17 minutos. Buscan a familiares de paciente que llegó desorientado al hospital El Amparo. Un llamado a la solidaridad se hace en Montería para encontrar a los familiares de Julio Alberto Herrera Lugo, un paciente que llegó desorientado al servicio de urgencias del Hospital El Amparo y permanece bajo atención médica. Debido a su condición, al momento del ingreso, se busca establecer contacto con sus seres queridos para que puedan acercarse al centro asistencial y brindarle el acompañamiento necesario mientras recibe atención. La S Vida Sinú pidió a quienes conozcan a Julio Alberto o tengan información sobre sus familiares ayudar a difundir el caso con el propósito de que el mensaje llegue rápidamente a las personas que pueden reconocerlo. Los familiares pueden dirigirse directamente al Hospital El Amparo en Montería, donde recibirán información sobre el paciente. Mientras se logra establecer contacto con ellos, el llamado es a compartir la información para facilitar su ubicación. 6 de la mañana, 17 minutos. Más noticias les contamos a esta hora. Por esquivar una moto tractomula terminó fuera de la vía cerca de Sahagún. Un aparatoso accidente de tránsito se registró durante la mañana de este sábado en uno de los corredores más transitados del departamento de Córdoba. A pocos minutos de ingresar al casco urbano de Sahagún, una tractomula que circulaba por la vía Sahagún terminó a un costado de la vía, luego de que su conductor realizara una maniobra repentina para evitar presuntamente impactar a una motocicleta. Según testimonios conocidos en el lugar, el motociclista habría intentado realizar un giro en un punto donde esta maniobra estaría prohibida. Al percatarse de la situación, el conductor del vehículo pesado habría tratado de esquivarlo y perdió el control, terminando saliéndose de la calzada. Pese a lo aparatoso del accidente, según la información conocida, el conductor de la tractomula resultó ileso. Las autoridades hicieron presencia en el sector para atender la situación y establecer las circunstancias exactas en las que ocurrió el accidente. El hecho vuelve a llamar la atención sobre las maniobras peligrosas en esta carretera, una troncal por la que diariamente circula un importante número de tractomulas y otros vehículos que conectan al interior del país con ciudades de la región Caribe. Por ahora, será la investigación de las autoridades de tránsito las que determinen si efectivamente un giro indebido de la motocicleta desencadenó en este accidente. 6:19 a.m. Falleció ciclista tras accidente en la vía Mocarí Terminal. Una familia en Montería pide respuestas tras la muerte de Walter González, de 58 años de edad, y quien permaneció varios días hospitalizado por las graves lesiones sufridas en un accidente de tránsito en la variante Mocarí Terminal. El hombre se movilizaba en bicicleta el jueves 10 de septiembre, presuntamente de regreso a su vivienda en el sector La Unión de Cantaclaro, después de terminar su jornada como maestro de obra. Según relataron familiares, una motocicleta habría impactado a Walter mientras transitaba por este corredor vial. El ciclista sufrió graves lesiones y posteriormente presentó muerte cerebral. Pese a recibir atención médica, finalmente falleció. Su muerte golpea especialmente a su familia y deja dos niñas de 13 y 3 años sin su padre. Ahora sus allegados buscan que se esclarezca lo ocurrido y que sea identificado el motociclista involucrado. La familia asegura tener una fotografía del vehículo y la placa BPY40I, datos que esperan entregar como elementos para investigación. 6:20 a.m. Más noticias les contamos a esta hora de la mañana. Habría dejado el carro abierto. Un robo se registró ayer en horas de la tarde en un lujoso restaurante de la margen izquierda de Montería, cuando una persona habría dejado un seguro o sin seguro su vehículo y un sujeto aprovechó esto para hurtar cerca de 35 millones de pesos. Según se conoció de manera extraoficial, la víctima, quien es un miembro de la fuerza pública, llegó al sitio y no se sabe si por descuido dejó el carro abierto o lo que fue aprovechado. Una vez se dio cuenta de la situación, varias patrullas de la policía y miembros del Cuerpo Técnico de Investigación CTI llegaron hasta el lugar a investigar la situación y con las cámaras de seguridad poder identificar a la persona que hurtó el dinero y determinar la ruta que tomó para escapar. Las autoridades también piden ayuda a la ciudadanía si tienen algún dato relevante que pueda ayudar con la indagación. La identidad de la víctima no fue dada a conocer por las autoridades competentes. 6:21 a.m. Otro asesinato con arma blanca. Un nuevo homicidio se registró en el departamento de Córdoba, esta vez en Tierra Alta, cuya víctima es un militar retirado y, según se supo, César Antonio Herrera Pérez, fue encontrado sin vida ayer a un costado de la vía en el tramo entre Lin Yan y Villamali, sector Los Lamitas, en zona rural de Tierra Alta. Conocidos de Herrera Pérez dijeron que este residía en el barrio 9 de agosto, sector Los Robles, y había pertenecido a las fuerzas militares y actualmente se dedicaba al mototaxismo. La víctima presentaba una herida en el cuello producida con arma cortopunzante y quienes lo hallaron llamaron de inmediato a las autoridades para los trámites de inspección técnica del cuerpo y traslado a la morgue local. La policía investiga los móviles de este crimen y si la víctima tenía amenazas o estaba inmerso en alguna conducta ilegal. Por otro lado, las autoridades identificaron al sujeto encontrado también asesinado con arma blanca en límites entre el municipio de Tuchín y la vereda Buenavista, en el departamento de Sucre. Se trata de Luis David Caré Rosario, de 30 años de edad y natural de San Andrés de Sotavento, quien presentaba heridas al parecer con arma cortopunzante en diferentes partes del cuerpo. La hora de las noticias. 6:22 a.m. finaliza nuestro resumen informativo con los hechos más importantes del día de hoy en Olímpica.

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¡Ay, Fidelina! ¡Fidelina! Son las 7:21, la mañana del desenguayabe, la mañana de la parranda vallenata olímpica. 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

7:21, hoy está de cumpleaños, celebrando también, compartiendo con Olímpica, al lado de toda la familia, el gran Elías Yesí. Sí, por acá el gran Elías Yesí. Zabaleta, bueno, para él de parte de toda la familia, piden bendiciones, felicidades, que lo siga iluminando, le permita cumplir muchos, pero muchos años más, al lado de toda la familia. Por acá otro mensaje, buenos días, saludo especial, Olímpica, para todos ustedes, Dios me los bendiga, Dios Richie. Dice por acá. Envía una programación del torneo, pero no veo el nombre por acá. Vamos a ver si nos envían de nuevo la información. Dice otro mensaje, buenos días. En la parranda vallenata, saludo especial en el día de hoy de cumpleaños a Tiffany Barrio, que hoy está de cumpleaños. Dios la siga bendiciendo, que siga cumpliendo muchos más. De parte de toda la familia, besos, abrazos. Su mamá, que la ama mucho, le envía muchísimas bendiciones, felicidades también. Dice por acá otro mensaje, buenos días. Olímpica, me la estoy gozando. Saludo para todos ustedes. Dios me los bendiga. Al personal de supermercado Los Calidosos, desde la ciudad de Medellín. El propio Edwin Julio se reporta a esta hora de la mañana. Viejo Julio, la buena, papá. Un abrazo especial. Gracias a toda esa gente de Medellín que están ahí en la sintonía. A don Javier Spitian, Cereté en casita, dice el hombre. Hombre, como no, un abrazo, viejo Javi, la buena, papá. Gracias a todos los que se van levantando, a los que están desenguayabando, a los que van encendiendo la radio, arrancan tempranito también a celebrar, a pegárselos hoy domingo. Domingo de relajo, domingo de compartir con la familia. Para Cindy Mesa, de parte de su amor en el Níper, un abrazo especial. Ay, Fide. Se por acá otro mensaje. Buenos días, me reporto desde La Granja, Villaluna. Familia Benítez Martínez, el Campano, Sabanal, mil gracias. Toda esa gente de la zona rural también que están en la sintonía. Se por acá Olímpica, les pido el favor de saludar a Magali Brunal en Mochila, en Alto Rosario, y la saludo a su sobrino desde San Pelayo, le envía bendiciones. 7:24, avanzamos en esta mañana. Es el domingo de relajo, la parranda vallenata Olímpica.

Beto Zabaleta, sonando a esta hora de la mañana. Estamos en la Parranda Vallenata divertida, la Parranda Vallenata espectacular, entregando solo éxitos, solo clásicos en esta mañana del 13 de septiembre. Ya se viene Amor y Amistad, las celebraciones, descubrimiento del amigo secreto, en fin. Quiero felicitar, hoy está de cumpleaños la señora Amparo Herrera, de cumpleaños hoy. Es felicitada de su hijo Richie Avilés, sus hermanos, su nuera, todos los que le queremos, dice por acá, le queremos enviar muchísimas bendiciones en el día de hoy. Que el Dios de la vida le permita seguir cumpliendo muchos, pero muchos años más, al lado de toda su familia, sus seres queridos, sus hijos, todos los que le quieren. A ella queremos enviarle felicidades. Pero qué bueno que siga celebrando, compartiendo hasta ahora. Domingo espectacular, un domingo maravilloso para celebrar con todas las familias. Quiero saludar también a esta hora de la mañana. Saludo a el rey del Bocachico, el gran Remberto Márquez. Sí, señor. Dice por allá en la pesquera de Almaviva. Dice por acá también al Naricita de Puerco, allá en el puesto de Almaviva, de parte de su amigo el gran Saudí Mejía. Les envía un saludo muy especial a esta hora de la mañana. Hombre, gracias a toda esa gente que se reporta, que está en la sintonía. El gran Danilo Bautista, también en la sintonía. Biodani, ya activado para movilizarse. A ver qué lugar de la ciudad se va a movilizar el gran Dani Bautista. Los mecatos para mi fanaticada. Activo ya desde temprano. El gran Medardo Borja también, que se reporta por acá. Un abrazo especial. Mi llave, gracias por estar también ahí en la jugada, en la sintonía. Al gran Molina, el mejor, el Moli Moli, el mejor eléctrico automotriz de la ciudad de Montería. Saludo especial al gran Moli, que se la vacila todos los días también. Hoy domingo de relajo, domingo de descanso, domingo de fría, domingo de chicharronada, domingo de pastel, domingo de cumpleaños, domingo de frías, domingo de quedarse en la casita, en la hamaca, encender la radio 90.5 olímpica, de sancocho de gallina, en fin, domingo para seguir gozándola, pasándola sabroso. Ah, qué bien. Hoy está de cumpleaños también, deseamos infinitas bendiciones en la mañana de hoy. Pase por acá. Bendiciones, felicidades en el día de hoy para el gran Amir, dice por acá, el gran Amir López. Un abrazo especial, está de cumpleaños de parte de toda la familia. Que el Dios de la vida le permita seguir cumpliendo muchos, pero muchos años más. Felicidades, Dios Amir. Un abrazo enorme para usted, gracias. Para doña Mirna López, su amado esposo desde San Pelayo, también le quiero enviar muchísimas felicidades a esta hora de la mañana. Gracias por estar también en nuestra sintonía. Dice por acá, Bio Richie, desde La Pradera, Carlitos Bedoya, me reporto a esta hora. Un abrazo para ti, viejo Carlito, la buena papá, gracias. Felicidades para Wilson Terán. Estará de cumpleaños el próximo 24 de septiembre. Ya el man se anticipa. Desde ya estamos deseándole muchísimas felicidades. Se prepare para esa celebración extraordinaria. Se por acá, Ricardo Mejía, saludo especial desde Tolima, César Padilla. César Padilla, ya suena a pueblo. Bueno, listo, un abrazo especial, mi rey, gracias. Abuela Pueblo, dice el hombre. Claro que sí, ya la gente se prepara para el retorno a sus pueblos, a su tierra natal. En lo que serán estas festividades de fin de año. Dice por acá otro mensaje que nos envían: felicidades para Miriam Galeano en Sabalito, está de cumpleaños hoy, de todas sus hermanas Galeano López. Un abrazo, les desean felicidades. Dice domingo para los que trabajan toda la semana, y el domingo es para hacer aseo general, arreglar closet, cambiar cortinas, etcétera. Hombre, claro que sí, para arreglar, para limpiar, para remodelar, sí, señor. 7:56, aquí está el cacique Diomedes Díaz. Es la Parranda Vallenata Olímpica.

0: Señorita, a la orden, ¿la llevo?
1: No, gracias. Estoy esperando al viejo del sombrerón.
0: Uy, Yúcuta, no me diga. Qué viejo tan afortunado.

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Recordando al cacique Diomedes Díaz, se llama La Tierra Tiene Sed. Ay. La Tierra Calmó Su Sed. 8:34 de la mañana del domingo. Estamos de clásicos. Uy, uy, uy, uy, uy. Con los más grandes de la música vallenata. Uy, qué sabroso. Quiero enviarle saludo especial a esta hora de la mañana a todos los oyentes que se reportan, los que hoy están caminando también, hoy acompañándonos en esta jornada de domingo, jornada chévere, de camello, de relajo, de fría. Saludo al personal de la tienda El Mejor Punto, a Marco Babilonia, el popular Marco Cerdo, allá en la Curva de la Vida. Un abrazo especial, está conectado con nosotros en la sintonía, qué bien. La gente que se reporta, dice, en la calle 24, en Drogas La Rebaja, con Circunvalar, especialmente al gran El Quinzote. Y Joelkin también, gracias por esa sintonía. Gracias, gracias, gracias. Todos los que hoy están camellando, los mecánicos que hoy están camellando, terminando trabajo. Un abrazo especial. Bendiciones en esta mañana. Hoy de cumpleaños, dice por acá, Janet Montiel en el campanario, de parte de sus hijas, Arlé, Joana, sus nietas, Carla, Briana, su novio, Luis, desea bendiciones, felicidades. Están celebrando, compartiendo esta fecha especial, así que para ella, celebrando con Olímpica. Otro mensaje dice por acá, Ricardo Mejía, mi hermanito, me reporto desde el barrio El Paraíso, el propio David Erazo, Dios David, la buena, mi rey, un abrazo para ti también, gracias por esa sintonía. Felicidades también de cumpleaños, dice por acá, para Sebastián Mejía Hernández, le pido al Dios Todopoderoso, lo bendiga, lo lleve por buen camino, que sus sueños se cumplan siempre. Este bendecido, que esté bendecido por Dios y la vida. Tus hermanos, Diego Fernando Santiago, tu mamá, Marlenis Humanes Mejía Marzola. Te amamos, felicidades en Villa Melisa. Bueno, que celebra con Olímpica. Pero como no, felicidades. Dice por acá, para felicitar, dice a Francisco Jiménez desde Garzón, una canción del binomio Rafa Orozco. Listo, papá, en la buena, se me cuida. Gracias por esa sintonía. Otro mensaje, dice Bio Ricky, quiero escuchar una canción de Jesús Manuel, Si No Cambias, desde Cereté, olimpiquista de corazón y no de presión. Saludo a toda esa gente que se reporta a esta hora de la mañana. Oiga, el gran Miller Barguil dice que ya va en camino de rumbo a Coveñas a tirar playita.

0: Oye, esa gallinita guisadita. A propósito, saludos para el popular gallina. La vaciló anoche también, un abrazo especial al gran Miller Valguil, al gran el Edwin. Oye, al Nietzsche. Murillo, el gran Murillo. Y a todo ese personal que se la vaciló anoche, un abrazo especial. Bendiciones, muchachos, estuvo buena la vaina, estuvo buena la vaina. Hoy el gran Miller va a sacar Guayacán allá en Coveñas, una fría en la mano, vaya que vaya. Pura brisa, mar y arena, sabroso, sabroso, mi rey. Dios lo bendiga a usted con toda su familia, vaya ahí con bien. Rumba Coveñas, saludo especial. 8:37, seguimos disfrutando éxitos. Esta es la parranda vallenata divertida, la parranda del domingo del Desenguayabe.
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La voz de Miguel Morales, cuando hacía parte de Los Diablitos, se llama Mi Rival. Buena canción que suena a esta hora de la mañana. En la parranda vallenata cae agua, buena agüita que cae sobre la ciudad de Montería. Fuerte aguacero. Se mantienen las lluvias en algunos sectores de la ciudad. Algunos sectores ya reportan inundaciones, fuertes lluvias, fuertes vientos. Sí, señor. 9:30, hoy está de cumpleaños nuestro gran amigo, el gran Elkin Raillo. Oiga, el hombre fuerte, el hombre duro de dentales del Sinú. Un abrazo especial para nuestro gran amigo Elkin Raillo, que hoy está de cumpleaños, 13 de septiembre. Oiga, una fecha bastante esperada, compadre. Deseamos desde Olímpica 90.5 que el Dios de la vida le permita seguir cumpliendo todos los deseos de su corazón, que le dé muchísima salud, bendiciones, paz, años llenos de felicidad, que Dios le cuide, le guíe y le conceda cada anhelo de su corazón. Son los deseos de toda la familia, de todo el grupo de colaboradores, de parte nuestra también sus amigos, que le queremos, le estimamos muchísimo, don Elkin Raillo, hombre. Hoy, día de su cumpleaños, muchísimas, pero muchísimas felicidades. Lluvia, bendiciones, y lluvia que también está cayendo, compadre. Son bendiciones de lo alto. 9:31, 9:31. Así estamos pasando esta mañana divertida, esta mañana espectacular. Hoy una mañana propicia. Bueno, a algunos ya no le dio tiempo de salir de la casita, se los cogió la agüita. Quédense en la casita relajados, escuchando buena música. Quiero felicitar a Karen Padrón de parte de toda su familia. Bendiciones para ella, felicidades. Un abrazo especial parte del gran Miller Barguil también, que está conectado con nosotros a esta hora de la mañana en esta parranda vallenata olímpica. Hoy está de cumpleaños, también queremos desearle felicidades en el día de hoy al gran Leonard Tordesilla, hombre de cumpleaños. He felicitado de parte de toda su familia, muy especialmente sus primos, sus tíos. Todos quieren desearle felicidades, bendiciones en esta bonita mañana. 13 de septiembre, oiga, día especial. Ya se avecina la celebración de amor y amistad. Hay que celebrarla con todas las de la ley. Sí, señor. 9:32, seguimos entregando clásicos, buena música vallenata en esta parranda vallenata olímpica.

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